0: Llevo 20 años en este negocio y no van a tener ningún problema.
1: Es que push time, ¿qué tal la
2: ¿Y cuánto tiempo se tarda en entregarlos?
0: Una semana.
2: In one week, ready.
3: Take care of yourself, yeah? Bye-bye. 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